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0: Me parece que eso es terapia cognitiva conductual. Quiero pensar que soy feliz.
1: Oh, Dios, es terrible este tipo de terapia. ¡Sexual! Perquè al final el que volem és provocar la gent.
0: Podem provocar orgasmes.
1: Podem provocar orgasmes.

Caldera de patatas. Una vez peladas, se cortan patatas en rodajas y se van colocando en una greixonera, cazuela de barro, entremezclándolas con algunas hojas de laurel. Se sazonan con sal. Se prepara en una sartén o en otra cazuela un sofrito abundante de tomate, perejil, ajo y cebolla. Una vez hecho, se cubre con ello las patatas dispuestas en la primera cazuela. Se añade agua hasta que las tape y se llevan al horno. Paréntesis. Es un plato barato y de recurso, muy común en la cocina menorquina. Cazuela de patatas.

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1: Mallorca, la isla dorada, la isla de la calma, que ha recibido tantos piropos de sobrenombre, es la reina del archipiélago balear, la isla mallórica de los romanos. Palma es una ciudad abierta a toda clase de contemplaciones admirativas, tanto por su historia como por su privilegiada situación. La catedral, de torres góticas, se perfila entre otros edificios sobresalientes.